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1: Translations, please.
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1: Me gusta caminar sola entre la naturaleza que me acaricia y los animales que me observan. El dulce sonido de la jungla es como el sonido de una flauta que me abraza.

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